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pasillo es poesía. 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

historias que cautivaron a una generación nostálgica. 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

0: Vamos a platicar.
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2: ¿Qué tal, amigas, amigos? ¿Cómo están? Buenas tardes, bienvenidas y bienvenidos a una nueva transmisión de la Liga Ecuavet 2026. Son las 18 horas con 4 minutos y a partir de este momento se levanta el telón para lo que será la previa, el partido y el postpartido de Deportivo Cuenca ante el Manta Fútbol Club, partido válido por la fecha 24 del torneo nacional en el estadio Alejandro Serrano Aguilar, Banco del Austro. El partido arrancará a las 19 horas. Y cuando le restan 56 minutos, tenemos absolutamente todo listo para ir compartiendo con ustedes alineaciones, opiniones, información, comentarios y obviamente las emociones del fútbol. Y también nos estaremos preparando para lo que serán las interpretaciones, las reacciones, los testimonios de los protagonistas de este partido luego de que terminen los 90 minutos. Un Deportivo Cuenca que está con la obligación de ganar o ganar para no perder de vista a los equipos que se encuentran en el hexagonal superior de la tabla de valores ante un Manta que da la impresión que tiene la suerte echada ya en este 2026. Es el candidato número uno para descender a la Serie B, salvo alguna hecatombe, algún tema reglamentario de otro club o de otros clubes, pero creo que el Manta, pese a que no tiene un mal plantel, porque ahora revisando el plantel que tiene Manta, posee jugadores con un currículum interesante, pero esas son las cosas del fútbol y de la Liga Ecuavet. Ha tenido algunos parpadeos durante algunas jornadas del torneo nacional y eso le ha impedido sumar puntos importantes para al menos mantenerse un poco más firme y dar pelea en la lucha por no descender. En todo caso, amigos y amigas, estamos abriendo esta previa hoy en una fecha histórica para nuestro país. Hace 217 años se daba el primer grito de independencia, aquel 10 de agosto de 1809. Aquel 10 de agosto de 1809, hace 217 años se daba aquel primer

0: grito de la independencia, situación que se estaría consumando 13 años después. Vamos a ver hoy quién da el grito de gol, quién da el grito de victoria acá en el Estadio Alejandro Serrano Aguilar. El fuerte abrazo para la señorita Cintia Sarmiento, quien nos estará acompañando en parte operativa y tecnológica. Ya mismo estaremos saludando también con el señor Sergio Sarmiento en la voz comercial y aquí en la cabina S7 del Estadio Alejandro Serrano Aguilar, el staff completo de 106.5 Deportes, con los señores Raúl Oscar Becerra y David Contreras. Para la opinión, para los relatos, estará Juan Bernardo Castillo y quienes habla, Andrés Carpio Guevara. Momento de escuchar las otras voces del staff de 106.5 Deportes. Vamos a dar la bienvenida al señor Juan Bernardo Castillo. ¿Qué dice, Mr. Castillo? ¿Cómo le va? Bienvenido.
1: Hola, ¿qué tal, Andrés? ¿Cómo le va? Buenas tardes, un gusto saludar con usted, con Raúl, con David, con Cintia en controles y, por supuesto, con toda la afición de 106.5 FM acá en Radio Sensación. Estamos listos ya desde el Estadio Alejandro Serrano, Aguilar, para compartir con ustedes este partido. Disculparán, estoy medio resfriado, la verdad me está costando hablar un poquito, pero bueno, ya ahí le vamos dando. En todo caso, hoy el partido pinta para que el Cuenca asume como gran favorito, sinceramente, ante el Manta. Debe ser el gran favorito ante el Manta. Luego tiene que consolidarlo en la cancha con el juego, traducirlo en goles. Algo que ha sido un reto difícil de cumplir para el equipo morlaco a lo largo de esta temporada. Pero bueno, creo que hoy hay buena previsión para que el Cuenca se lleve los 3 puntos y se quede de alguna manera cerca a ese primer hexagonal. A un punto quedaría si es que gana el Cuenca del primer hexagonal, es decir, de Liga y de Barcelona, ambos que quedaron con 35 puntos tras las derrotas respectivas sufridas en esta fecha 24. Lo que sí, parece que hoy va a haber poco público en el ASA, algo que no es de extrañar considerando que estamos en un feriado y que este feriado particularmente es uno en el que mucha gente sale de Cuenca a diferentes puntos del país, o desde la sierra en realidad, a varios puntos del país, sobre todo la costa, y bueno, eso evidentemente evita que muchos puedan venir hoy a disfrutar del fútbol. Pero bueno, estamos acá nosotros, el Estadio Deportivo de Radio Sensación, para contarles todos los detalles y para que lo vivan como si estuviesen en el estadio.
0: Bien, son las 18:08, la bienvenida también al señor Raúl Oscar Becerra, quien estará acompañándonos con el análisis, la opinión y sus comentarios. Raúl, bienvenido, buenas tardes.
2: Hola, Andrés, ¿cómo te va? Un saludo para vos, para Cintia, para toda la gente que nos escucha, para nuestros queridos compañeros como Juan Bernardo, también David, que nos van a acompañar hoy en este partido importante. Como bien decía Juan Bernardo, se ha ajustado bastante la tabla de posiciones, están ganando los equipos que venían de abajo, ganó Muchurruna, está ganando Libertad, y eso hace que tenga una obligación superior hoy el Deportivo Cuenca de ganar, de marcar la línea en lo local, de marcar la línea en la seguidilla de partido que tiene, que van a ser contra estos propios rivales que estamos mencionando y que hoy están obteniendo puntos y lo ubican a priori, previo al partido, a Deportivo Cuenca, creo que en la décima posición, ¿no? Ya ratificándose este 2-0 de Libertad. Libertad estaría subiendo al séptimo lugar con 33 puntos, Leones quedaría octavo con 32, Muchurruna quedaría noveno con 31, menos 2. Acá está la importancia de la diferencia de gol, y si hoy se da la posibilidad de que Cuenca pueda marcar varios goles, tendría que hacerlo, ¿no? Y sería bienvenido para analizar lo que pueda llegar a hacer en seguidilla de este torneo. Deportivo Cuenca está décimo hoy, ya lo decíamos en la previa de este partido, ya para finalizar esta fecha 24. Deportivo Cuenca tiene 31 puntos con menos 7 goles de diferencia de gol. Así que el detalle, obviamente, obligación superior para Deportivo Cuenca. Como bien decía nuestro compañero, tarde linda de claridad. No hay mucho frío, está cálido. Lo que sí va a haber poca gente, como bien decía. Y obviamente esto no tendría que ser algo que importe mucho en el desarrollo del juego. Tiene una obligación el Deportivo Cuenca hoy de por lo menos hilvanar sus partidos locales, ganarlos y determinar que esto le pueda permitir estar mucho más cerca de los primeros 6. Así que enseguidita nomás le daremos las alineaciones, confirmado ya para el equipo del Deportivo Cuenca el 11, novedades con esta posibilidad de nuevo partido. Hay dos cambios previstos por lo menos para lo que se dio en el partido contra Independiente del Valle, y a partir de eso también podríamos ir analizando qué es lo que puede presentar hoy Deportivo Cuenca en cuanto a lo que ofrece futbolísticamente.
0: Son las 18:10, momento también de escuchar otra de las voces, la del análisis, la del comentario, la de la opinión. Señor David Contreras, bienvenido, buenas tardes.
3: Buenas tardes, Andrés, Raúl, Juan Bernardo, amigos de Radio Sensación 106.5, listos para llevarles la nueva transmisión de Deportivo Cuenca en la fecha número 24, una fecha número 24 que está Bueno, terminando con el partido entre Deportivo Cuenca y el equipo del Manta, mientras los arqueros ya saltan a la cancha, está por ahí el nuevo preparador de arqueros también, el jugador Facundo Ferrero, Alejandro Salas, correcto, el preparador de arqueros. Bueno, la situación de Deportivo Cuenca, que ya tiene el 11 confirmado, vuelve la línea de 3, ya se va sentando incluso en un partido donde a priori se podía prever quizás de un Deportivo Cuenca un poco más arriesgado, que eliminaba a uno de los jugadores que iba a tener en la defensa para quedarse con una línea de 4. No, será con una línea de 3 entonces al final el equipo cuencano. Mientras vemos también la derrota que va cayendo la Universidad Católica, sorprendentemente en su visita a Libertad de Loja, que le está ganando 2-0 con un arbitraje que estaba siendo cuanto menos polémico del señor Osvaldo Contreras, porque en el primer tiempo le terminan anulando una jugada a la Universidad Católica que queda para el análisis de la semana, porque no veo por dónde había fuera de juego y el señor árbitro, el señor Contreras, terminaba entonces nulitando esa acción del equipo de la Católica. 2-0 con todo el equipo de Libertad, sigue adelante y se viene una fecha de Copa Libertadores, Copa Sudamericana. Veremos qué pasa con Independiente del Valle, si se suspende o no, cuándo se retomaría entonces el partido frente al equipo colombiano por el terremoto sufrido por el país colombiano, por el hermano país, el día de hoy, 10 de agosto. Poca gente, y yo le digo, si se llega a las 2000 personas, creo que sería un buen número realmente para esta tarde noche de fútbol aquí en el Alejandro Serrano Aguilar, compañeros.
0: Muy bien, la bienvenida también para la señorita Cintia Sarmiento. Lo contábamos, se encienden ya las luminarias acá en el estadio Alejandro Serrano Aguilar. Están realizando los trabajos de calentamiento Itan Minda y Facundo Ferrero, los dos porteros del Deportivo Cuenca, ya lo contaban. ¿Quién está por allí? ¿Es Luis?
2: Luis, el apellido es yerno, si no me equivoco, del que es canchero, cuida la cancha acá en el...
0: ¿Del señor Molleturo?
2: Molleturo, es el yerno, es Luis, él es el que trabaja en Portete, él es el canchero. Nosotros, ¿cómo le dicen ustedes acá?
0: Canchero también le decimos, sí. Bueno, nosotros... O el canchita, le saben decir canchita. Por allí también. Sí.
2: Canchero nosotros le decimos al que es sobrado en Argentina, ¿saben? No?
0: Ah, el, ya, claro, canchero, se hizo el canchero. Bueno. El bacán.
2: Bueno, él es el encargado de cuidar o de mantener el estado del campo allá en Portete. Bueno, él hoy está trabajando, asistiendo, obviamente siendo parte del staff de los que están, por lo menos para los partidos, ¿no?
0: Muy bien, y observamos también ya en el arco norte de este escenario deportivo que empezaron también la entrada en calor los dos porteros de la escuadra del Manta. Uno de ellos es Chávez, el ex portero del técnico universitario. El Manta no ha podido ganar los 8 últimos partidos oficiales. En esos 8 últimos partidos oficiales, 2 empates y 6 derrotas. Y al Cuenca no le ha podido vencer en los últimos 5 partidos oficiales. Es decir, el Manta viene de capa caída. Ya lo contábamos cómo está en la tabla de valores. Último y de largo, el candidato número 1 para descender a la Serie B del torneo ecuatoriano para la próxima temporada. Sin embargo, creo yo que el primer tip para este partido del lado del Deportivo Cuenca será no exceder la confianza. Tener confianza en lo que se puede hacer, sí, salir a proponer también, pero no exceder la confianza, porque ese podría ser un mal consejero, toda vez que se han visto muertos cargar adobes dentro del balompié. ¿Qué le parece, señor Raúl Oscar Becerra, si ahora mismo colocamos la lupa sobre los 11 de confianza de Daniel Neculman para hoy recibir al Manta acá en el ASA, que todavía no luce lleno?
2: Muy bien, Andrés, vamos con los 11 titulares para este partido que terminó el entrenador, prácticamente línea de 3, 4 volantes, 2 mediapuntas o 2 volantes interiores y un atacante bien encaminado en punta, que va a ser quizá novedoso para la mayoría de los que son seguidores del Deportivo Cuenca. Con la número 1, Facundo Ferrero.
0: Facundo Ferrero en el arco con la número 1. Ahí está el 1 del Deportivo Cuenca, Facundo Ferrero.
2: Con la número 23, Eddie Guevara.
0: Eddie Guevara, el espiritual, aparece como stopper por la derecha con la 23.
2: Con la número 3, Gian Nardelli.
0: Reaparece luego de 2 partidos por suspensión. Gian Nardelli con la número 3.
2: Con la número 18, Mateo Piedra.
0: El cuencano Mateo Piedra, zurdo, y central por la izquierda con la número 18, Mateo Piedra, 18.
2: Con la número 7, capitán Lucas Mancinelli.
0: Aparece el alcalde Lucas Mancinelli con la número 7, hoy como carrilero por la derecha, como ante el Club Sport Emelec hace un par de jornadas.
2: Con la número 30, Mateo Macari.
0: Mateo Macari, el argentino, en la zona meridional con la número 30. Mateo Macari con la número 30.
2: Con la número 8, Edison Vega.
0: El zurdo, pequeñito, pero eso sí, gran recuperador. Edison Vega con la número 8 en la zona media.
2: Con la número 37, Carlos Arboleda.
0: Arboleda, que se ha ganado la titularidad como carrilero o marcador de la punta zurda con la número 37. Carlos Arboleda, 37.
2: Con la número 19, Melvin Díaz.
0: Nuevamente Melvin, el hombre de los dos goles ante el Club Sport Emelec y que también fue el falso 9 ante Independiente en la última jornada. Melvin Díaz con la número 19.
2: Con la número 49, David González.
0: David, el enano González, el hombre de Racing Club de Avellaneda, con la número 49. David González, 49. Y
2: con la número 11, Germán Rivero.
0: Germán Rivero, el tanque argentino, con la número 11, cerrando la alineación titular de Deportivo Cuenca para hoy recibir al Manta Fútbol Club acá en el estadio Alejandro Serrano Aguilar por la jornada 24 de la Liga Cuavet con transmisión de Radio Sensación.
2: Así es, y enseguida ya le damos los suplentes con la número 12, el arquero Ethan Minda, con la número 2, Mosquera, con la número 6, Postel, con la número 25, Andrés López, con la número 53, Erique, con la número 5, Novoa, con la número 15, Solís, con la número 16, Mejía, con la número 20, García, con la número 21, Jiménez, con la número 43, Tuquita Ordóñez, y con la número 88, Benalcázar. Esos son los suplentes para el partido de hoy, los que tendrá a disposición el propio entrenador Daniel Neckulmann. Así que ese es el detalle, ya estamos obviamente recibiendo cuando hay gol de Católica, si no me equivoco. Sí, gol de Católica, descuenta Católica, 2-1 a falta de...
1: A falta de 6 minutos para cumplir con los 90 reglamentarios.
2: Ay, puede ser que se dé una posibilidad de empate, ¿eh? No le viene mal al Deportivo Cuenca que pueda
1: marcar
2: libertad en este partido, ¿no?
1: Muy bien, vamos entonces ahora sí con el 11 del Manta, señor David Contreras.
3: Perfecto, vamos entonces con el 11 del director técnico David Mero. En portería, Walter Chávez con el número 1.
1: El ex técnico universitario, camiseta número 1 para Walter Chávez en la puerta, en la portería de los atuneros. Walter Chávez con la número 1.
3: Línea de 4 por la derecha para Alexander Medina con el número 23.
1: Camiseta número 23 para Alexander Medina. Camiseta número 23 para Medina, marcando en la derecha.
3: La pareja de centrales para Mateo Ortiz con el número 21.
1: Camiseta 21, Mateo Ortiz, primer zaguero central en la línea de cuatro del fondo. Camiseta 21 para Mateo Ortiz.
3: Le acompaña Octavio Moscarelli con el número 24.
1: Octavio Moscarelli, camiseta número 24, segundo zaguero en la saga del conjunto mantense, la 24 de Octavio Moscarelli.
3: El lateral por izquierda, Glendis Mina con el número 31.
1: Cerrando como lateral por la zurda, la 31 de Glendis Mina. Glendis Mina con la número 31, marcando en la izquierda.
3: Zona de volantes para Juan Nazareno con el número 70.
1: En la zona de corte y contención, camiseta número 70 para Juan Nazareno. El hombre tapó en la mitad de la cancha, la 70 de Juan Nazareno.
3: El número 5 está para Brian Ortiz.
1: Brian Ramírez, camiseta número 5 para Brian Ramírez, que se proyectará hacia el ataque con la número 5.
3: Por la derecha, Robert Burbano con el número 10.
1: El experimentado Robert Burbano, camiseta número 10, extremo por la derecha, gestando fútbol en la diestra, la 10 de Robert Burbano.
3: Por el sector zurdo, Jefferson Troya con el número 27.
1: Jefferson Troya, camiseta número 27, será el extremo por la zurda, la 27 de Jefferson Troya.
3: Los atacantes para Justin Alman con el número 19.
1: Como media punta, la 19 del ex Delfín de Manta, Justin Alman con la número 10.
3: Y en punta, Giancarlos Blanco con el número 9.
1: Giancarlos Blanco, otro ex técnico universitario, también estuvo por Aucas. La número 9 de Giancarlos Blanco. Estos son los 11 elegidos por Mero para esta jornada. Visitar el ASA. En la portería estará Walter Chávez con la número 1. Línea de 4 en el fondo, marcando a la derecha, Alexander Medina. Los centrales serán Mateo Ortiz junto a Octavio Mascarelli para dejar en la zurda la Glendis Mina. En la zona de corte de contención, la 70 de Juan Nazareno junto a la 5 de Brian Ramírez. En la derecha con la 10, Robert Burbano. Con la 27 por la zurda, Jefferson Troya. Y arriba en el ataque con la 9 Juan Carlos o Giancarlos Blanco para dejar a Justin Alma como media punta. Estos son los elegidos entonces por David Mero que tendrán los atuneros en la banca de suplentes, señor David Contreras.
3: En la banca de suplentes, el número 12 para Félix Zambrano, el 8 para Michael Valencia, Anderson Castillo tiene el 33, Joaquín Vergés el número 55, Juan Jiménez el número 6, Walter Chalá el número 7, Jeremy Mina el número 14, Jefferson Nazareno con el número 4, Josué Chalá con el número 20 y el jugador nigeriano Asajidibi con el número 11.
1: Vale, la perdón.
3: Entonces hay la banca de suplentes del equipo del profe David Mera.
1: Vale la pena destacar, David, que hay tres cambios en este once abridor con respecto al último que utilizó en la derrota ante Mushurruna, el último partido.
3: Joaquín Vergés es uno.
1: Vergés no está, que sí estuvo titular ese día. Tim Angulo también fue titular ese día y hoy no está. Y el otro que estuvo ese día y hoy no aparece es el señor Josué Chalá, el número 20. Hoy como extremo. Así que vamos a ver, a la final del día así se han dado las cosas, así se han dado las situaciones y Josué Chalá queda fuera también de este partido. Está en la banca, ¿no? Pero queda claro, fuera del once titular.
3: Solo el Tim Angulo realmente no se encuentra en la banca de suplentes, él no está ni convocado para este partido al menos.
1: Sí, señor. Bueno, ahí el detalle entonces de cómo juega hoy el equipo de David Mero. 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
0: Muy bien, amigos, estamos entonces en esta previa. Son exactamente las 18:23. Ya saltó Deportivo Cuenca a realizar los trabajos de calentamiento. El resto de jugadores, les contábamos hace unos 8 minutos que estaban realizando la entrada en calor los porteros, tanto del Deportivo Cuenca cuanto del Manta, pues ahora sus compañeros también están efectuando los movimientos con el balón. Allí lo observamos a Mateo Macari, están con distintos chalecos, ¿no? Mezclados titulares y suplentes, con chalecos rojos, morados. Observo también un chaleco color gris, está un grupo con los chalecos color verdes, y esos entiendo que son de los suplentes para hoy. Mientras que los morados, los grises y los rojos son para los jugadores que hoy aparecen como estelares ante la atenta mirada del doctor Cristian Andrade, sobre todo quien se encuentra junto a Edison Vega y al propio Melvin Díaz. A ver cómo le va hoy a Deportivo Cuenca, que en teoría no es que el partido está ganado desde este momento. Tendrá que esforzarse, tendrá que jugar bien en la cancha, tendrá que ser agresivo, tendrá que quedarse con el rostro positivo de los dos últimos partidos, si es que hubo algo ofensivamente ante Independiente, pero sí lo que mostró ante el Club Sport Emelec y la rigurosidad, el empeño defensivo del partido ante Independiente, creo que hoy serán los comunes denominadores si es que el equipo colorado quiere levantarse con los 3 puntos, porque cualquier otro resultado, el empate o la derrota, sí serían un golpazo y empezarían de alguna forma a definir el panorama de Deportivo Cuenca, no tanto del Manta, porque el Manta inclusive hoy ganando no es que va a incomodarle a alguien en la tabla de valores. Seguramente estará un poquito de orgullo, un poquito de confianza, un poquito para elevar el autoestima, pero el Cuenca sí que necesita hoy sumar de a 3 en condición de local, Raúl y David.
2: Así es, Andrés. ¿Saben cuál es el detalle que estaba pensando? No, hoy hay un equipo titular un poco diferente, ¿no? Como se venían dando las cosas, ¿no? Erique suplente hoy, López suplente, el propio García, que en algún momento fue muy importante, la Tuquita Ordóñez, ¿no? Que por mucho tiempo fue parte de ese equipo titular, de los 11 que salían al campo de juego. Ha variado bastante el entrenador, o por lo menos ha encontrado quizá la posibilidad de ver el rendimiento en otros jugadores que no lo venían siendo habitual. De los que se sostienen por lo menos a lo largo del tiempo han sido Vega, Macari, Mancinelli, cuando ha estado bien, González, pero el resto han ido rotando, han ido intentando encontrar rendimiento y hoy en la posibilidad nuevamente de poder encaminarse, ¿no? La necesidad de ganar hoy va a ser que te permita quizá para en poco tiempo poder dilucidar si Deportivo Cuenca jugará 10 partidos más o serán 6, ¿no? En situación de poder ratificarse en un cuadrangular o en un hexagonal, obviamente, que le permita pelear por Copa Internacional Superior y obviamente la necesidad de empezar a hacerlo hoy, ¿no? Ganar ante el colista, tratar de hacerlo. Detalle que tengo en cuenta, por lo menos en el análisis, es que el equipo rival tiene jugadores con mucha experiencia, han actuado mucho en el nivel local, han sido representativos en otros planteles, en otros equipos, y hoy lamentablemente están padeciendo seguramente una mala campaña futbolística, una mala campaña como club, y bueno, lamentablemente.
3: Y algunos un cierre de carrera también, ¿no?
2: Como
3: Quintín Angulo podría ser, hoy no está, sí, Burbano, él no, podría entrar
2: todavía,
3: quizás.
2: Yo creo que todavía pueden seguir dando, el único detalle es que quizás después de una campaña así se hace mucho más difícil poder encontrar club, y ese es el detalle que por ahí hasta lo último intentan modificar esto, ¿no? Giancarlo Blanco, muy recordado en técnico universitario, Urbano, múltiple campeón acá en claro. El fútbol ecuatoriano, el Tino Angulo, bien recordado por su paso en Independiente del Valle, en Liga de Quito, subcampeón de Copa Libertadores, han tenido su mejor desarrollo futbolístico quizá obviamente hace bastantes años, pero no dejan de ser jugadores importantes y que seguro van a intentar sostenerse. Ese es el detalle de la experiencia y por qué no de seguir jugando en el primer nivel. No es fácil, como bien decís vos, pero entiendo que son jugadores que pueden seguir aportando porque tienen muchas condiciones. Urbano, allá viéndolo solamente en la entrada de calor, te das cuenta que es un jugador diferente. No ha tenido un gran año como la mayoría de sus compañeros, pero para mí yo siempre he tomado los rivales con este tipo de detalles de que en algún momento puede que se despierten, eso es lo que debe evitar Deportivo Cuenca, ¿no? De que hoy sea el partido en el que se despierten, en el que intentan sacar el protagonismo. Es uno de los detalles también con respecto al análisis de cómo viene Manta, viene de perder muchos partidos, de no sumar, pero el detalle es que se han hecho muchos con diferencia de solamente un gol. La mayoría de los partidos que han perdido han sido solamente por un gol. Pocos han sido con diferencia de 2 o 3 goles,
3: incluido el partido de Copa Ecuador contra Independiente, que claro, no es poca cosa. Sí, sí. A veces la Copa Ecuador tiene sus propias reglas, digamos, en comparación al campeonato nacional, pero no es poca cosa, ¿no? Perder solamente un gol contra Independiente. Deportivo Cuenca lo hizo y más o menos nadie le daba palos a Deportivo Cuenca, sí, que no dispararon a portería de Independiente, pero no fueron a recibir 6 goles.
2: Sí, sí, ese es el detalle, hay para tenerlo en cuenta a la hora de qué es lo que puede llegar a presentar Manta, ¿no? No va ser esta facilidad que por ahí vemos en equipos que están ya en la lona y que obviamente no tienen mucho que ofrecer, equipos que cuando se les ve que está por descender ya prácticamente esos partidos tienden a ser mucho más largos en resultados, ¿no? Se ven 2, 3 goles y una lejanía si se quiere en la competencia. Bueno, Manta ha sabido competir, ha tenido que lidiar con resultados adversos, pero la mínima diferencia hace que hasta de alguna manera el análisis tenga que ver con que ha sido difícil para los demás equipos poder obtener victoria ante este rival. Y el detalle otro de los que están en el banco, ¿no? Walter Chalá llegó hace poco, el Tino Angulo, como bien decía el propio Juan Bernardo, son jugadores importantes. Vergés, no sé si está.
3: Vergés está en el banco de suplentes.
2: Sí, sí, o sea, tienen jugadores importantes, ¿no? Para tenerlo en cuenta a la hora del recambio. Así que espero que todo esto haya sido analizado, haya sido tenido en cuenta y el protagonismo y la manera de competir lo lleve a elevar el rendimiento, a mostrar algo parecido, si se quiere, contra Emelec, y obviamente no desaprovechen una posibilidad de enfrentar al colista que obviamente va a generar algunas facilidades y tendrá que aprovecharlo Deportivo Cuenca, ¿no? Tendrá que mostrar una cara positiva en ofensiva cara, si se quiere, de seguridad en la parte defensiva y obviamente dejar una buena imagen porque se viene seguidilla de partido en los que por ahí también hay una situación de ventaja a priori en partidos en los que podría llegar a ser ventajoso en posibilidad de triunfo.
3: Hay cuestiones interesantes de lo que va haciendo el profe Neckelmann, de las primeras impresiones. A ver, cuando hay un cambio de entrenador, siempre hay estas piezas que se pueden modificar adentro de un once. Y me ha llamado la atención cómo ahora Arboleda le empieza a ganar un poco el puesto a Yeltsin Enrique. Sí. Quizás sea por el tipo. ¿A qué le obedece usted, Raúl? ¿A qué cree que obedece esa ganada de puesto por parte de Carlos Arboleda? Porque Yeltsin Enrique, bueno, era un preferido quizás por encima.

0: Arboleda, pero con el profe Célico. Le viene mejor esa línea de tres y tener a un Arboleda ahí que a un Yeltsin Enrique, quizás por el tipo de perfil, por cómo se puede incorporar en ofensiva. ¿Cómo lo ve usted?
1: Sí, sí, comparto, David, por ahí va el detalle. Obviamente Arboleda, bien conocido en Libertad, una de sus mejores versiones futbolística ofensiva, y también entendiendo que tiene características en desarrollo físico por encima de Erique, por lo menos en situación de prevalecer, ¿no?, por el sector izquierdo, ¿no? Tendrá que hacer un recorrido más largo. Y ojo acá el detalle, ¿no? Él se tiene que obligar mucho a sumarse a esa línea defensiva, porque por el sector derecho, quien va a ser como un lateral prácticamente muchas veces va a ser Guevara, ¿no? Porque Mancinelli tiende a retroceder, pero no lo hace en su totalidad, no arma la línea de 5 que se prevé con esta línea de 3 a priori. Y obviamente Guevara es quien pasa a hacer el lateral derecho y Arboleda arma la línea de 4. Entonces él tiene una obligación superior. Mancinelli creo que tendrá menos compromiso, por lo menos establecido desde una indicación de parte del entrenador, para no desgastarse tanto en el aspecto defensivo y estar con mejores condiciones ofensivas. Así que entiendo que viene por ese lado. Creo que Arboleda ofrece mejores condiciones físicas para poder hacer este trabajo y obviamente entender de que puede darle más libertad al propio Mancinelli por el sector derecho. Así que no es sorpresa, pero claro, nosotros estábamos acostumbrados a verlo en la tuquita de inicio, ¿no? Pero hoy sale con un centro atacante después de 2 partidos, ¿no? Neckmann se decide en situación de poder ponerlo a Rivero, no está todavía en condiciones de poder quizá ofrecerse Klimovic como un titular, pero en todo caso que esté Rivero, ya lo decíamos, era un partido que podría llegar a ser para él muy importante, ¿no? Enfrentar a un equipo de la costa que quizá no ofrezca la misma rigurosidad defensiva, esa situación que obviamente ofrecen los equipos que te juegan de igual, pero en todo caso verlo Rivero contra un rival de la costa puede darle la posibilidad de nuevamente de poder encontrar el gol, levantar confianza y no olvidemos que todavía quedan algunos partidos en los que vas a necesitar de un jugador en punta que pueda aportar, ¿no?
0: Es otra de los buenos apuntes que Deportivo Cuenca y el profe Neckelmann empieza quizás a tener ese debate, ¿no? La Tuquita fue el punta en aquel encuentro contra el Manta, gracias señor Becerra. El partido contra Independiente fue uno de los jugadores sacrificados. Deportivo Cuenca, bueno, jugó sin una referencia clara en ataque y hoy se decide por Germán Rivero, un jugador más estático, un jugador que no le va a atacar tanto al espacio, y creo que puedo comprender ese cambio del profe Neckelmann, porque hoy esperamos a priori un Deportivo Cuenca con la línea de tres plantada quizás en media cancha. Un equipo que va a tener muchas veces la pelota por las bandas, que va a empezar a meter muchos pelotazos al área, y ahí necesitará una referencia, necesitará un jugador que baje esa pelota, que empiece a aguantarla también. Por detrás tiene jugadores, buenos volantes, como el propio Melvin Díaz, como el propio Mancinelli, que podrán recoger esas segundas pelotas, y vamos a ver, creo que es una buena opción lo de Germán Rivero, y es una opción también desde el punto de vista personal para el jugador Rivero, de reivindicarse un poco y otra vez volver a la de los goles. Termina el partido en Loja. Libertad le ha ganado 2-1 a la Universidad Católica con 2 expulsados en los últimos minutos. El cuadro de Libertad terminó viendo la tarjeta roja con el Loco Cortés y con Johan Estacio al 91, bueno, intentando quemar un poco ese tiempo que les estaba sobrando, y esto deja a Libertad en la séptima posición con 33 puntos. Leones está con 32 unidades en la octava posición. Mushuruna con 31 puntos en la novena posición. Y cierre ese cuadrangular el Deportivo Cuenca con 31. Evidentemente, a falta de lo que pase el día de hoy.
1: Sí, detalle obviamente con respecto a esos resultados. Hay una necesidad del Deportivo Cuenca de ganar, ¿no? No hay otro resultado. El empate obviamente lo ubicaría mejor en ese cuadrangular, pero si se quiere destacar o marcar una diferencia con los que ya han obtenido resultados positivos, que van a ser rivales, obvio, ojo, del Deportivo Cuenca, Mushuruna, Libertad y Leones. Bueno, Leones fue ya rival hace un par de fechas y obviamente ya se tienden a ser rivales directos, ¿no? En situación de tener obligación Deportivo Cuenca, y bueno, hoy tiene que marcar la diferencia contra uno de los rivales que no es directo, pero que no va a ser fácil, pero va a determinar quizá la posibilidad de poder empezar a encaminar la necesidad, perdón, la continuidad de puntos que le permitiría estar en el primer hexagonal, que ese es el objetivo seguramente para el propio entrenador y obviamente para el club en necesidad de volver a competir internacionalmente. Así que ya se los ve a los jugadores, prácticamente nos han encendido todas las luces, quedan por lo que estoy viendo la mitad de las luminarias por encender. En todo caso se ve bastante bien, esto ha sido corregido a principio de año en una situación de inversión para poder jugar de local en la Copa Internacional. Bueno, hoy le da la posibilidad ya con solamente la mitad de las luminarias tener visibilidad o posibilidad de poder hacer la entrada en calor. Así que el detalle, ya Manta va dejando el campo de juego para hacer los detalles previos para lo que va a ser el partido. Deportivo Cuenca está alistándose con los últimos remates, si se quiere, algunos centros como para poder conectar con los jugadores y ya a la espera de lo que va a ser el inicio del partido. Hoy tenemos árbitro principal femenino, ¿no, Andrés? ¿No, Jennifer? Sí. ¿Cómo es el nombre?
0: Es Jennifer Michelle Canchingre, preciado. Es sí. el árbitro central para este partido. El árbitro asistente número uno, el señor Cristian Lescano. Asistente número dos para Ricardo Fernando Valdivieso. El cuarto árbitro para Roque Vélez. Y en el VAR estará Kevin Pazniño. Ellos entonces los responsables de llevar este partido por la fecha número 24 aquí en el ASA.
2: Ha habido algunos temas informativos también para agregar mientras vamos haciendo por ahí una suerte de mix en cuanto a los temas informativos. Aparte de este Deportivo Cuenca ante la escuadra del Manta, Jordi Caicedo hizo dos goles en el clásico ante San Lorenzo en el nuevo gasómetro. Luego hizo la del Topollillo, mandó a callar a los hinchas, lo querían rajar, lo querían sacar de la cancha. Así como es. De lugar, los jugadores de San Lorenzo, los hinchas también, pidió disculpas y le había pedido a Diego Martínez, al director técnico de Huracán, que lo saque porque lo iban a provocar. Y decía él que en cualquier momento podía reaccionar e iba a quedar con uno menos Huracán. Pero bien por Jordi Caicedo, que fue el segundo máximo arponero de la Superliga Argentina en la temporada anterior y que ahora marca dos goles fundamentales en un clásico.
1: Nuevamente le marca a San Lorenzo y se torna de héroe o ídolo, ¿no? Allá en Argentina respetan mucho esto, que los jugadores aparezcan en el momento importante, y en este caso se da de visita, ¿no? Estadio que Deportivo Cuenca tuvo la posibilidad de visitar en la Copa Sudamericana. Bueno, Huracán el fin de semana se da la posibilidad de ganarle con dos goles de Jordi Caicedo y obviamente marca nuevamente la posibilidad de meterse en el corazón del hincha, ¿no? Huracán debe estar muy feliz con la contratación de Jordi Caicedo y a la espera de lo que pueda ofrecer Ener Valencia, ¿no? Dentro de poco ya estuvo entrenando, estuvo viendo el partido en el que el fin de semana empata 1-1 contra Vélez Sarsfield. Y obviamente para muchos de los ecuatorianos, también para mí, siendo hincha de Boca, a la espera de poder encontrar una visibilidad de rendimiento y, por qué no, de poder concretar en la primera jornada que le toque competir. En todo caso, como bien decía nuestro compañero, se viene semana de Copa Internacional, ¿no? Están los equipos ecuatorianos abocados a esto. La particularidad, que lo decía también nuestro compañero, es que Independiente tiene ratificada la noticia o la identificación de no poder jugar su partido. Colombia hoy en horas tempranas sufre un temblor, sismo, terremoto, utilicen el término que quieren, depende de la magnitud obviamente, y se vio abocado en un montón de situaciones complicaciones para su desarrollo diario, ¿no? El aeropuerto de Pereira, creo que es el que iba hacer a Río Independiente, sufrió bastantes fallas, por lo menos con respecto a este temblor, y eso hizo que de alguna manera tuviera que suspenderse por lo menos el desarrollo de la Copa, y creo que, no sé si la Liga Colombiana, pero en todo caso
2: al parece que sí, bien, también. La Liga Colombiana también estaba suspendida hasta nuevo aviso, debido que tienen que revisar, ojo, porque no es un tema sino más, tienen que revisar cómo está la estructura, cómo está la arquitectura de los escenarios deportivos, y en sí hay algún otro detalle importante que recalcarlo. Hoy, con lo que lastimosamente se está dando, con heridos, hasta, con fallecidos.
0: Hasta por una cuestión ética, ¿no?
2: Por una cuestión, si quieren ustedes, empática, ética, espiritual, va a ser complicado que haya una fiesta como el fútbol en miedo del terror o de los lamentos por la muerte. Hace un par de horas veía un reporte inicial, evidentemente tiene que estar muy lejos del número real. 111 fallecidos.
0: Eso dijo el presidente de Colombia, ¿no?
2: Sí, 111 fallecidos y cientos de heridos. 70 y pico de edificios colapsados, lastimosamente, en Colombia. Evidentemente ese número va a aumentar. Son temas muy tristes, temas muy complicados, inclusive de informarlos, peor aún de vivirlos. Hace 10 años en nuestro país sufrimos un terremoto en Manabí, en Esmeraldas, y eso pues obviamente nos generó una experiencia realmente terrorífica. Deportivo Cuenca, regresando ya al plano de esta previa del equipo colorado ante el Manta, regresa.

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1: Bien, amigos, seguimos en esta previa, aquí a través de Radio Sensación. Saludos para José José, que nos está escuchando desde el sector de la General, acá en el estadio Alejandro Serrano Aguilar. También saludos para Pete Alvarado, que decía, saludos para todos, en especial para el señor Raúl Becerra. Pete Alvarado nos está escuchando desde... ¿Perdón?
2: ¿No será Pit? Pues así.
1: Pete Alvarado le decimos nosotros.
2: Ah, ok, ok, es un sí. Sobrenombre.
1: Sí, exactamente. Ah, okay, okay. Desde Liga Deportiva de Cuenca, dice. No sé si está terminando la práctica en este momento, en la segunda categoría, pero le envío un fuerte abrazo.
2: Bueno, un saludo para él también. Muchas gracias, ¿no? Que tenés cierto cuidado con algunas con algunos nombres, pero...
3: Aquí, claro, en Argentina claro. Dice...
1: ¿Cómo? ¿En Argentina, Pete? Claro. ¿O qué?
3: Es sí, otra cosa.
1: Esa es nueva para mí. ¿Qué quiere decir, no, Pete?
3: No, lo decimos fuera de micrófono. Lo decimos fuera de micrófono. Habiendo más novedades y ya para entrar en lo que es el partido deportivo Cuenca, bueno, Farías fuera, el entrenador de Barcelona se queda fuera, hoy fue anunciado entonces y estaría por asumir entonces, según la información de DiBlu, Pablo Troviani, que ya ha asumido en algunas ocasiones cuando lo ha necesitado, el año pasado cuando se fue segundo Alejandro Castillo en aquel partido, recordarán cuando Barcelona le mete 5 goles a Muchurruna, bueno, Troviani estaba dirigiendo a ese equipo. Vamos a ver qué pasa entonces con el cuadro de Barcelona, que siempre da para bastante información. Eso en cuanto a algún
1: pipón. Increíble, mi querido David, ahora que lo cuenta de esa forma, nada más como para contar y ponerle un poquito más en contexto la historia. El día que Troviani era el director técnico, si usted quiere, suplente, o en este caso interino, ese día estaba en el palco Ismael Rescalvo. Ese día estaba en el palco Ismael Rescalvo. Mire cómo son las cosas. Rescalvo ya estuvo ni un semestre completo, no le renovaron el contrato, llega Farías, estuvo 7 meses al frente del equipo canario, obtuvo el 47% de los puntos disputados Farías, y ahora nuevamente tiene que regresar Pablo Troviani para ser el DT del equipo de Barcelona.
3: El porcentaje incluso menor que el propio Rescalvo. Rescalvo se encontraba en el 51% y Alejandro Castillo superaba esa marca. Entonces, bueno, el camino que ha seguido Barcelona en estos años con sus entrenadores.
1: Oiga, a ver, saludos para Justin Paucar, dice el señor Raúl Sabe. Juan Pelchor dice, un gusto verlo al Negrito Becerra, goleador histórico del Cuenquita. Juan Pelchor dice, saludos para todo el personal de Sensación. Justin Paucar anteriormente había mandado saludos. Bueno, y así la gente, ¿desde dónde nos están escuchando? ¿Desde dónde nos están observando? Dice, hoy Deportivo Cuenca, con los resultados que se dieron el viernes ayer y hoy obligado a ganar. Iván Montaleza dice, buenas noches a la transmisión. Fuerte abrazo para Iván Montaleza. Y para toda la gente, recuerden también compartir esta transmisión para llegar a muchos más seguidores de Deportivo Cuenca del Manta y de la Liga Ecuavet. Dice, Becerra tiene que ser director deportivo del Cuenquita. Déjeme ver quién es el caballero. Bueno, no está... Diego dice, a través de el TikTok. Cristian dice, llevaránle al Negrito a las finales del Mundialito. Muy bien, Fercho, saludos desde Bridgetport. Vamos ahí, Cuenquita. Diego dice, saludos a Raúl desde Long Island, New York. Juan José Cárdenas, saludos Chupete Carpio. Vea. Iván Montaleza dice, Ismael Blanco, nuevo DT de Barcelona. Bueno, será que está opinando también, ¿no? Porque todavía eso no se conoce, al menos, del Zorro Blanco como nuevo director técnico del equipo canario. Estamos a la espera, amigos, de que salgan nuevamente a la cancha los jugadores, ya con los uniformes auténticos para el partido. Mientras tanto, ahí están los aspersores, ¿no?
2: Sí.
1: Los aspersores, podríamos decir, volantes, prácticamente.
2: Riega.

0: un sector nada más, el sector central, ¿no? Ya.
1: Bueno, pero ya no es la manguera esta vez al menos.
0: Claro,
1: ¿no?
0: ¿Se acuerda cuando vimos una manguera que recorría? Nada, era imposible que pudiera regar todo el campo de juego. Obviamente acá el detalle de poder regar, no sé si es identificable el lugar donde va a atacar el Deportivo Cuenca, ¿no? Eso también hay que tenerlo.
1: Yo creo que va a regar los dos lados. Ahora sí. Está moviendo la maquinita, la mitad de la cancha, el ¿no? aparato ese para, claro, llevar a la mitad de la cancha. Solo riega en una dirección, no gira. Sí. No gira, entonces. Bueno, el progreso es así, ¿no? Poco a poco. Antes era llevando una manguera, ahora es con un aparato para que vaya regando.
0: No, ojo que el detalle sí tienen bastante de esto, ¿eh? Yo cuando me tocó estar acá el último año, 2024, se veían unos 6, 8 de estos en el campo de juego y regándolo. Pero claro, una cosa es poner 8 y tener que sacarlo, y una cosa es mover uno, intentar obviamente hacer un riego. Pero solamente el carril central del campo de juego, ¿no? Y bien, como bien identifica nuestro compañero, bueno, se va moviendo.
1: Oiga, sí, se está moviendo, sí, ya me fijé, sí se mueve.
0: Sí, de a poquito, poca gente hoy, David, ¿no?, para el partido, ¿no?
1: Falta media, unos 20 minutos, perdón, 12 minutos realmente sí. Falta, pero, ¿qué le digo?, menos de 1.500 personas, debe haber unas 1.200 quizás, sí. Más o menos, muy poquita gente realmente sí, para sí, el partido sí. De
0: feriado,
1: hoy.
0: Feriado, ¿no?, hoy feriado, obviamente con mucha gente fuera de Cuenca, y quizá no es el de los partidos que más motiva a la gente de venir a ver. Se espera obviamente un resultado favorable, una victoria, y obviamente después contar con la presencia en los próximos partidos para poder seguir alentando a su equipo.
1: Y tiene que ser de esa forma, un Deportivo Cuenca que debe encontrar otra vez una buena racha de victorias. Lo hablábamos, los rivales que ahora va a tener. Ahora estará visitando al cuadro de Orense, luego tendrá el equipo de Muchurruna acá, luego estará, bueno, contra varios equipos que todos se encuentran debajo de Deportivo Cuenca. Excepto a priori, solo faltaría Liga de Quito, que ese sí ya se encontraba arriba antes de iniciar la fecha. Lo hablábamos en los programas, todos los equipos se encontraban por debajo, el cuadro de Muchurruna, el cuadro de Técnico, el cuadro de Orense, también Guayaquil City, ahora Libertad sí se encuentra por arriba, pero todo está bastante ajustado y sí. Los resultados creo que han permitido, por ejemplo, el propio empate del cuadro de Melec, que sí. Esperábamos que con los nuevos jugadores que tiene, el caso de Ronnie Carrillo, tiene a Valverde, empezaran ya a sumar puntos, no lo han conseguido, y Barcelona también, que va cediendo puntos, y de qué forma todavía contra el cuadro de Macará, que veremos, por cierto, qué pasa con el estadio de Barcelona, que lo que ocurrió el día sábado por la noche fue una imagen muy vergonzosa realmente para el campeonato nacional, que tampoco es de las mejores imágenes que tiene el fútbol en a nivel de región, a nivel de Sudamérica. Y bueno, veremos entonces cómo se va armando Deportivo Cuenca, que ahora vuelve a repetir Melvin Díaz, se ha ido ganando la titularidad, por supuesto, con esos dos golazos que dejó contra el cuadro de Melec, fue el hombre de ese partido, el que le dio los tres puntos a Deportivo Cuenca. Bueno, el cuadro contra Independiente, ese partido, podríamos ponerle un asterisco por todo lo que hoy en día está representando Independiente del Valle, y nuevamente se va repitiendo algunas cuestiones, como es esa dupla, ¿no? El propio Mancinelli con el jugador Melvin Díaz.
2: Y quería hacer hincapié también en algo, porque después de dos partidos de ausencia en la titularidad, el señor Germán Rivero regresa precisamente a ser protagonista. Pero no solamente eso, sino hay un dato muy importante. La última vez que marcó un gol con Deportivo Cuenca fue el 4 de abril. Mayo, junio, julio, agosto. Estamos hablando de hace 4 meses y un poquito más que Germán Rivero marcó su último gol con el equipo colorado. Fue en condición de visitante, cuando Deportivo Cuenca venció al Club Sport Emelec en el estadio George Capwell. Allí Rivero anotó el segundo. Recordemos que el primero había marcado Matías Klimovic. Y desde allí, pues, evidentemente se le mojó la pólvora. Vamos a ver si hoy es la oportunidad para que se reivindique, para que pueda sobre todo volver a gritar gol en el día del aniversario del primer grito de independencia. A ver si grita libertad Germán Rivero marcando un gol con Deportivo Cuenca.
0: Sí, oiga, comparto, Andrés, sigue, dígame.
3: No, ya que tocaba el tema de los delanteros, yo quería hacer un par de apuntes rapidísimos de esta convocatoria. Primero, ¿no? Con dos situaciones, Jeremy Chacón y Melvin, y Matías Klimovic no forman parte de la convocatoria. He consultado sobre los dos casos. Me descarta un tema físico, o sea, no es que están mal físicamente, no es que están golpeados o con alguna molestia física y que por eso quedan fuera de la convocatoria. Es verdad que los dos vienen de recuperarse de golpes, pero que ya han trabajado las últimas sesiones de manera completamente regular. y sí sorprende que hoy no estén, sinceramente, entre los convocados. Sí, lo de Matías Klimovic se entiende un poco más porque es de esta semana recién y viene arrastrando problemas físicos desde hace rato. Pero lo de Jeremy Chacón, no. O sea, lo de Chacón fue un golpe que sufrió esta misma semana. Entiendo que tuvo que estar fuera un par de sesiones, pero que ya las últimas sesiones las hizo de manera completamente normal y queda fuera por decisión completamente técnica, ¿no?
0: Son 12 jugadores los que están citados como suplente, Juan.
3: Sí.
0: Ricardo, ese es el detalle, son muchos. Sí. Está Benalcázar, que se sumó hace
3: poco. Y a eso quería llegar, Raúl. Benalcázar. Me han hablado muy bien de Benalcázar. Que no sería raro que Benalcázar se gane el puesto de delantero titular en el Cuenca por cómo pinta la cosa. Un Matías Klimovic con problemas físicos y un Germán Rivero que no ha convencido.
0: Sí, mire el detalle, obviamente. En la parte ofensiva lo tiene a Solís como un media punta, la Tuquita Ordóñez, Benalcázar, Jeremy Mejía, también uno de los elegidos para este partido. Así que a tener en cuenta, hoy quizá tiene mucha cantidad de jugadores para poder elegir los que hoy no están en condiciones por alguna situación, complejidad física, ritmo, el detalle que quieran identificar, hoy no van a ser convocados. Así que eso genera mucha mayor competencia, la inclusión de Benalcázar, quizá a priori con un desconocimiento de cómo puede aparecer su personalidad o su presencia futbolística en este Deportivo Cuenca, pero en todo caso sí genera de que los demás tengan que empezar a prepararse de diferente, ¿no? Si uno pensaba que solamente había dos delanteros, hoy con la inclusión de Benalcázar y el propio Marcel Jiménez, también le da la posibilidad a los demás de tener que competir, ¿no? Hoy eligió a Marcel Jiménez por encima de Chacón, una característica un poco más parecida a la de David González, y lo de Benalcázar, centrodelantero, espigado, fuerte, que obviamente quizás desde las ganas va a empezar a posicionarse mejor.
2: Raúl, y ahí también uno puede de alguna forma esgrimir también el gusto de cada director técnico. Por ejemplo, con Jorge Célico, David Noboa ni siquiera ingresaba a las convocatorias, y Jeremy Chacón era lateral derecho, volante de marca, jugó inclusive un poquito corrido hacia el costado derecho. Tenía más chance Jeremy Chacón con él. Bueno, hoy ha cambiado completamente la ecuación. Hoy David Noboa, si bien es cierto, todavía no ha sumado minutos como estelar o como suplente con Deportivo Cuenca, pero al menos ya ingresa a las convocatorias y está en el banco de suplentes, a diferencia de Chacón, que en cambio ya no ha sido tomado en consideración. Son gustos, son percepciones, son perspectivas de cada uno de los directores técnicos. Lo cual, yo siempre digo, se maximiza cuando el resultado es adverso y se minimizan cuando el resultado es positivo. Porque cuando el equipo gana, no se observa quiénes estuvieron en la cancha o quiénes estuvieron en el banco de suplentes o quiénes quedaron fuera de la convocatoria. Cuando el equipo pierde, obviamente el hincha o la opinión pública, en búsqueda de los argumentos, es que dice, ¿y por qué no entró este o aquel? Yo creo que a día de hoy tampoco es un cambio o una consideración abrupta y polémica la que ha tomado el director técnico Daniel Nekulman. Veamos en todo caso, queridos amigos, cómo se va dilucidando el partido. Lo cierto es que el Cuenca, como ya lo advertíamos, tiene la responsabilidad / obligación de ganarle hoy al Manta si quiere aún poseer chances de clasificación al hexagonal de la parte alta de la tabla de valores.
3: Sí, señor. Bueno, estamos a minutos del arranque del partido, a 5 para ser exactos. Ya están listos los miembros de la terna arbitral y también los equipos en la boca del túnel, listos para saltar a la cancha. En este momento suenan las notas del himno de la Liga Pro y saltan a la cancha los árbitros primero y detrás de ellos inmediatamente los equipos, liderando como capitanes Walter Chávez del lado del Manta y Lucas Mancinelli del lado del Deportivo Cuenca. Ya pisan en este momento el gramado de Laza. Pisan en este momento ya el gramado del estadio Alejandro Serrano Aguilar y se van a disponer a ubicarse de manera horizontal frente a la tribuna para que puedan saludar obviamente con los hinchas. Se lleva a cabo el saludo protocolar del caso y obviamente se vaya preparando de esta manera el partido y el arranque de los primeros 45 minutos entre el conjunto morlaco y el conjunto atunero. Unos primeros 45 minutos que seguramente es para que el Cuenca salga a la cancha con mucha calma, con mucha tranquilidad, en el sentido de no desesperarse a la hora de buscar el gol. Después tiene que ser intenso, después tiene que ser un equipo de ofensiva que trate de ser agresivo y que obviamente hoy explote en lo más posible a este rival, que si bien es cierto es último y no ha marcado muchos goles y de hecho prácticamente no ha sumado muy poco, es verdad también que le han marcado poco dentro de lo que cabe. Para ser un equipo que está como colero, el promedio de gol que recibe es de 1.26 por partido. Creo que es bajo para un equipo colero, sinceramente. Suele estar por encima del 2 a veces. Pero bueno, en todo caso hoy el Cuenca tiene el reto de enfrentarse ante eso, primero su propia falta de eficacia y obviamente luego ante un rival como el Manta que va a tratar de ser lo más combativo posible y tratar de sacar un resultado positivo que para ellos el empate sería oro puro en la altura, en donde casi no suma. La última vez que sumó fue en noviembre del año pasado. Así que bueno, veremos si hoy puede hacerlo el Manta, que se toma en este momento la foto protocolaria. El Cuenca se va acercando también para tomarse la foto del caso y de esta manera dejar todo a punto para el arranque del partido.
2: Mister Castillo, quiero enviar un fuerte abrazo. Por acá nos escribe José Quito Cedillo y nos cuenta algo importante para él y para su familia, y también obviamente para la radio, porque es una fiel oyente de 106.5 FM. Catalina Cedillo y Miguel Quito hoy están cumpliendo 40 años de matrimonio, y se encuentran por acá, siempre vienen al sector de la Tribuna Sur. Ojalá que nos estén escuchando en este momento. Si no lo hacen, les hacemos llegar a través de su hijo, de su familia, nuestro abrazo y que cumplan 350 mil años más.
0: Así es, un feliz aniversario, obviamente, 40 años. La verdad es algo increíble, son muchos años, hijo, recuerdos, vivencias y obviamente seguramente también en situación de venir a la cancha también, ¿no? Esa compañía o esa pasión compartida, ¿no?
2: Uno con 16 años de matrimonio ya se siente inmortal. No sé qué se sentirá llegar a 40.
0: Yo todavía me sigo olvidando cuántos años llevo, ¿no? Pero bueno, el detalle, obviamente, felicidades y que disfruten, ¿por qué no?, de un triunfo al Deportivo Cuenca que le puedan regalar sus jugadores.
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3: Cuando Jennifer Canchín repitó y puso marcha en la cancha del estadio Alejandro Serrano Aguilar, la pelota que la maneja el Deportivo Cuenca viene desde el fondo manejándola Jan Nardelli, sale jugando para Mateo Piedra, vuelve para Nardelli. Nardelli sale ahora por el calle Riles central, lanza el pelotazo largo, intenta con el pecho controlar esa pelota que no lo hacía de manera efectiva en la mitad de la cancha el equipo Morlaco. Recuperación del Manta, viene por la zurda, intentaba irse al ataque Robert Urbano. Juego hacia atrás, la pelota que le va a corresponder ahí a Glendis Mina. Retroceso de balón ahora para Mateo Ortiz, que sale por la derecha con Alexander Medina. Se viene Medina, el pelotazo largo de Medina, buscando a Giancarlo Blanco arriba. Intenta el pivoteo para Justin Alman. Se iba cruzando bien Mateo Piedra, despeja la pelota. El rebote que le va a quedar a Glendis Mina en el fondo. Acá la tiene Glendis Mina, tocando hacia la mitad del terreno de juego, donde va asomando Brian Ramírez. Abre por la zurda con Robert Burbano. Burbano más atrás ahora para Glendis Mina. Mina que la está dejando en el fondo con Mateo Ortiz. Mateo Ortiz, ahora para Octavio Moscarelli. Moscarelli que sale jugando en corto en la mitad de la cancha con Nazareno. Nazareno que equivocaba en la entrega. Tiene que llegar por la derecha apresurado para levantarla Alexander Medina. El pelotazo largo hacia campo rival que va cortando la gente del Deportivo Cuenca. Mateo Piedra con la cabeza. En la bomba central roba nuevamente Brian Ramírez. Apertura hacia la derecha. Buena pelota para Jefferson Troya. Troya que quiere meterse en zona de ataque. Último cuarto de cancha. En corto hacia el pase para Jean Juan y para Jean Carlos Blanco. Está retrocediendo la pelota con Jefferson Troya. Troya para Juan Nazareno. Nazareno se lo deja Medina. Medina para Troya. Troya con Medina. Y así va recorriendo el primer minuto y medio del partido.
0: Así es. Ahí nos comentan nuestro querido Edison Novillo, Eddie,